0: je te baptise au nom du Père et du Fils et du Saint-Esprit. Ainsi soit-il.
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3: Acá Félix me decía que usted a veces está con burritas.
4: Sí, sí, a veces, de vez en cuando, una, dos, tres veces a la semana.
3: Bastante. Bastante. Esto ya es vicio, ¿no?
5: Él dice que tiene una, dos, tres veces por semana y lo ve como una práctica normal.
6: Es que para él, y en ese contexto, es una práctica normal y la viven de esa manera. Acá tiene que ver con que el contacto con la burra en realidad vendría a ser un tipo de masturbación, ¿no?
7: No será más famoso que el burro que vio nacer al niño Dios, ni tan inquieto como Donkey, molestando a Shrek, no acompaña a nadie como el de Sancho Panza, ni tiene un libro como Platero. Pero este no es un burro cualquiera, es Don Burro, el candidato.

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